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0: Es la hora 21, 27 minutos.
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1: Es la hora 21:37.

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0: Es la hora 22, 26 minutos.
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0: Es la hora 0:31 minutos.
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0: Es la hora 1:52.
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0: Es la hora 2:20 minutos.
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0: 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Es la hora 3, un minuto. 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

Es la hora 3:37 minutos. 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

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Es la hora 4, en punto. 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

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Es la hora 5:02.

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0: Es la hora 5:36 minutos.
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0: Es la hora 6:11.
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0: Es la hora 6:52.
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0: Es la hora 7:25 minutos.
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1: La selección argentina estará disputando hoy su partido ante Egipto por los octavos de final del Mundial en el estadio Mercedes-Benz de Atlanta. En el día de ayer, Lionel Scaloni habló en conferencia de prensa, admitió cambios en el equipo y que el nivel no era el esperado. También destacó en la conferencia a la figura de Egipto. Estamos hablando nada más ni nada menos que de Mohamed Salah. El encuentro será a partir de las 13 horas y se podrá ver por Flow, D-Sports, Taze Sports, Telefe, TV Pública y Disney Plus.
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2: Es la hora 8. 28 minutos.
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1: Un minuto de noticias en Grupo Shopping. En el país, las universidades nacionales denuncian el debilitamiento de la ciencia argentina. El Consejo Interuniversitario Nacional reclamó este lunes por la crítica situación de organismos como el CONICET y el INTA. Los rectores advirtieron sobre el riesgo para la soberanía tecnológica y productiva del país. Esta preocupación surgió tras los recortes presupuestarios aplicados por el Gobierno Nacional. En deportes, la selección argentina busca los cuartos de final ante Egipto. Ayer Bélgica venció 4-1 a Estados Unidos y España derrotó a Portugal de manera agónica. Ahora el equipo nacional jugará a las 13 horas en la ciudad de Atlanta. Los dirigidos por Lionel Scaloni definirán su pase a la próxima ronda frente al conjunto africano. El pronóstico para el día de hoy: cielo despejado por la mañana a parcialmente nublado por la tarde. Vientos del oeste, máxima 23 grados.
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0: Es la hora 8:53.
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0: hermano. Gracias, Ley, carajo. Un placer.
1: Gracias, un honor. Muchas gracias.
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0: ¿cómo les va? Así arrancamos en la mañana de Loca Suelta, así arrancamos en este Loco un poco, así arrancamos este día martes. ¿Cómo andan? Segundo día de la semanita. Miren a la gente que ayer no laburó. Está bien, merece. Sí. Juega en la Argentina, tampoco vas a trabajar. Es miércoles, bueno, ya después jueves feriado, viernes algunos laburan, otros no. La semana está perdida, el mes está perdido, el año está perdido. Se terminó el año, Se terminó el año. Pará, Galo. Tan exagerado. Bueno, día martes. Martes que tenemos un lindo día hoy, Vamos a tener una linda jornada. Está fresquito ahora. Hay un par de nubes, pero vamos a confiar. Vamos a confiar. Porque la máxima a priori promete. Promete. Hoy además habemos martes de cassette. En vivo y hasta las 13, chicos, Para que arranque ahí el partido, acá vamos a estar acompañándote y vos a nosotros. Ahí enganchados. Perdón. Me agarró la tos justo, Enganchados de cassette. Perdón. Bueno, FM 94.7, a través de la aplicación locasuelta.com.ar. Martes de cassette en vivo y hasta las 13.
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0: Esto es Julieta Venegas para hacer Eres para mí, 9 de la mañana, 20 minutitos. Estamos en vivo en este 7 del 7 del 26. 7 del 7 de este 2026, abrazo grande y muy pero muy feliz cumpleaños para toda la gente linda que hoy está celebrando un añito más desde acá, así que abrazo gigante. Equipo listo, preparadísimo también de este lado para activar la mañana de hoy. Una mañana que va a venir movida, porque bueno, sabés, 13 horas juega la Argentina, en muchos lugares se juntan a ver el partido, en otros han decidido también salir un poquito antes y devolver horas después, decir, bueno, no sé, empresa, fábrica, lugar, decís, ¿sabes qué? Bueno, sean libres, nos vemos mañana, o qué, se puede quedar acá. Así que bueno, ya vamos a estar hablando de eso también. Equipo listo, preparadísimo de este lado. Nosotros lo vamos a ver acá. Todo preparado. Ya está todo listo. Mentira, todavía no hay nada. Pero digo, bueno, vamos a ir preparándolo.
1: Argentina.
0: Claro, así.
1: Te apoyamos desde acá. Sí. Esta hinchada es muy quilombera.
0: Sí.
1: Vamos a Argentina a ganar.
0: Claro. Bueno, actualizo rápido. Temperatura a esta hora. Cielo parcialmente nublado. 3 grados 9 décimas es la temperatura en este momento. 71 el porcentaje de la humedad. Viento del sector sudoeste a 4 kilómetros por hora. Visibilidad 10 kilómetros. Para hoy, una máxima de 23 grados. Compro, pero mira. Pero remil compro si llegamos a esos 23. Te digo que es para hasta andar de remera manga corta al aire libre, así como acá no pasó nada. Bueno, 2-3 la máxima para hoy. Para mañana miércoles, mínima 5 con cielo parcialmente nublado. Y la máxima que rondaría los 20 grados para mañana. Nada mal. Jueves, mínima 7, máxima 16. Viernes, ya baja ahí un poquito. Mínima 8. La máxima que rondaría los 13 grados para la jornada del viernes. Bueno, aprovechemos, porque 23 de si llegamos, hace mucho que no vemos esos 23, ¿eh? Así
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0: Aprovechemos.
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0: Por otra parte, martes de cassette, donde pedís y pruebas más canciones, donde te haces cargo de la musicalización en la mañana de hoy. Así que ya mismo habilitado por acá nuestras redes, vías de contacto, nuestro WhatsApp, todo, todo por acá, para que me mandes mensajito, para que me pidas alguna canción para hoy. Esas canciones que te traen recuerdos, que te hicieron bailar, pueden ser medias lentas, o pueden ser medias ahí, un ritmo medio, o pueden ser bien para activar, ¿sí?
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0: ¿estamos listos? ¿Preparados?
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0: Como siempre, de este lado te saluda Diego Galo, @diego.galo para encontrarnos ahí en las redes, también para que me pidas canciones.

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11: Un minuto de noticias en Grupo Shopping. En el país, las universidades nacionales denuncian el debilitamiento de la ciencia argentina. El Consejo Interuniversitario Nacional reclamó este lunes por la crítica situación de organismos como el CONICET y el INTA. Los rectores advirtieron sobre el riesgo para la soberanía tecnológica y productiva del país. Esta preocupación surgió tras los recortes presupuestarios aplicados por el gobierno nacional. En deportes, la selección argentina busca los cuartos de final ante Egipto. Ayer Bélgica venció 4-1 a Estados Unidos y España derrotó a Portugal de manera agónica. Ahora el equipo nacional jugará a las 13 horas en la ciudad de Atlanta. Los dirigidos por Lionel Scaloni definirán su pase a la próxima ronda frente al conjunto africano. El pronóstico para el día de hoy: cielo despejado por la mañana a parcialmente nublado por la tarde. Vientos del oeste, máxima 23 grados.
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13: La selección argentina estará disputando hoy su partido ante Egipto por los octavos de final del Mundial en el Estadio Mercedes-Benz de Atlanta. En el día de ayer, Lionel Scaloni habló en conferencia de prensa, admitió cambios en el equipo y que el nivel no era el esperado. También destacó en la conferencia a la figura de Egipto. Estamos hablando nada más ni nada menos que de Mohamed Salah. El encuentro será a partir de las 13 horas y se podrá ver por Flow, D-Sports, Taze Sports, Telefe, TV Pública y Disney Plus.
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0: Estoy, sí, Shakira, para ser gitana. Y arrancar así también con este martes de cassette. 9:36 Escuchamos recién algunos de los títulos principales de la jornada de hoy. Ya voy a estar repasando otros. Tengo también algunas efemérides para este 7 de julio. Pero lo más lindo es que tenemos buena música. Y musiquita, claro que sí. Loca suelto, ok. Estamos ahí en el Instagram para que te sumes, para que seas parte de nuestra comunidad en redes, como ya sabes. @locasueltoK. Sino también a través de nuestro WhatsApp, como siempre habilitado. Además, necesito tus pedidos en la mañana de hoy. Así que dale. 3-5-1. Si no, silencio y hablaré yo. No, Galo, qué perno.
1: Bueno, bueno.
0: 351-56-90-94-7. 351-56-90-94-7. Nuestro WhatsAppero, como siempre, habilitado. Todo esto, ganadores de la semana, cómo no comunicarte con nosotros, escucharnos en vivo. Todo lo vas a encontrar en la web locasuelta.com.ar. Locasuelta.com.ar, ingresas por ahí. Y haces clic donde dice radio en vivo, ¿sí? Bueno, tenemos de todo para hoy. ¿Qué quieren que les diga? Tengo de todo. Pero estaba pensando recién...
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0: ¿Perdón? Pues estamos a martes. No, eso es el viernes. Claro, el viernes es... Falta para el viernes todavía.
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0: No entiendo las...
4: Quiero verte volar.
0: No estoy entendiendo el mensaje subliminal. El mensaje entre líneas. ¿Qué? ¿Querés enganchados hoy? No, pero hoy es martes.
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0: ¿Los enganchados de cassette hoy? ¿Previa del partido? No, chicos.
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0: Por favor, que no se desvirtúe todo esto. Se desvirtúe todo esto. ¿Qué?
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0: ¿Cuál que retan es a mí?
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0: No sé. No digo nada.
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0: Para mí que no, pero ay.
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0: FM947, locasuelta.com.ar. Martes de cassette.

todos, chiquillos. Ahora sí se tienen que agachar todos. Hasta que no nos agachemos, no continuamos. Hay que agacharse, todo en un pico. Eso, que la gente no pensó. Agáchense, guacho, dale. Negros. Más chiquito, más chiquito. Más que más chiquito.

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0: Esto es Ven Conmigo, desde la mañana 12 minutitos, señoras y señores, activando este día martes de Casechi. 7 del 7, hoy por ejemplo es el Día Internacional de la Conservación del Suelo, hoy por ejemplo es el Día Mundial del Cacao. ¡Ay, qué rico! ¡Qué rico, Día Mundial del Cacao! Nada más lindo, mirá, ahora que estás de vacaciones, los peques a la escuela y demás, llegabas... Leche y chocolate. ¡Ay! ¡Oh, qué rico el chocolate! Sí. Tenía como ese saborcito espectacular. Bueno, cada tanto, viste, que podés meter alguna que otra por ahí que te desbloquea recuerdos. Eso es lo que pasa. ¡Qué lindo! Hoy, por ejemplo, en la Argentina es el Día Nacional del Abogado Laboralista. Así que abrazo grande, ¿eh? Abrazo enorme. Solo esto es para el caso laboralista, ¿eh? No es abogado, abogada en general. No. Solo, claro, exactamente. Laboralista. Estaban trabajando hoy. Estamos en el día. ¿Eh? Yo creo que sí, ¿no? Sí. Vamos a confiar. 351-56-90-947 arroba loca suelto que ahí para escucharnos en vivo, chequear ganadores, conocer nuestras redes y vías de contacto, todo locasuelta.com.ar locasuelta.com.ar. ingresas por ahí, haces clic donde dice radio en vivo y nos vas a estar escuchando, ¿sí? Quienes han arrancado con las vacaciones, ¿cómo viene eso? ¿Viene bien? ¿Viene tranquilo? ¿Eh? ¿Ya están aburridos?
1: Ma, estoy aburrido. 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
0: Viste que es la frase que escuchás cada 5 minutos.

Bueno, obviamente vamos a estar ahí también con un poquito de datita mundial. Porque ayer, chicos, pensé que Estados Unidos tenía algún tipo de chance. Se ve que no, no sucedió nada. Le había puesto incluso. Bueno, en primer lugar, no pudo ser para Portugal, para CR7, que se va a despedir de su carrera futbolística, por lo menos en torno a la selección, sin haber podido ganar un mundial, que también es otra de las personas que se merecía. En materia de merecimiento, merecía un mundial, pobre Cristiano. Pero bueno, no se le dio. Y quedó eliminado en la jornada de ayer por 1-0 nomás a los 91 minutos, chicos. España, con Merino, cuando parecía que todo iba a la largue, le dio el triunfo justamente para la roja. Poquito de España, poquito de España. No tiene mucho España. Bueno. Un poquito más tarde, y acá sí, victoria aplastante, 4-1. Bélgica le ganó 4-1 a los Estados Unidos, que no tiene nada que ver con el Estados Unidos, que por ejemplo, goleó a Paraguay. Este era, se habían olvidado completamente de cómo era jugar al fútbol. Pobre Pochettino, 4-1. Hoy, 13 horas, Argentina frente a Egipto. Va a ser duro, Va a estar complicado Egipto, pero bueno, va a ser sufriendo. 5 de la tarde, Suiza-Colombia. Los ganadores de hoy se enfrentan el próximo sábado, ¿sí? Quien gane del partido Argentina-Egipto, ojalá que coso, frente a Suiza-Colombia, hoy 5 de la tarde. Bueno, los dos que ganen en la jornada de hoy se enfrentan el próximo día sábado, Y ya entramos en la etapa final, obviamente, del Mundial, porque ya, por ejemplo, mañana no hay partidos, ¿viste? Y empezamos a tener esos días donde, bueno, nada, aguantar, esperar. Quedan poquitos partidos, quedan los últimos partidos, sí. Los últimos. Se nos va. Pensar que hay que esperar 4 años de nuevo. Será mucho, 4 años. Deberían hacerlo cada 2. Cada 2. Bueno, mañana, como te decía, no hay encuentros. Y después sí se reanuda a partir del próximo día jueves con Francia-Marruecos. Uf. Guarda con Morocco. Guarda con los morocos. Che, y a partir de... Estamos muy mundialistas y todo lo que vos quieras. Pero en cualquier momento se reactiva por lo menos Copa Argentina. Copa Argentina, por ejemplo, a mí me toca ir a trabajar el domingo. Belgrano pone la cancha acá. Independiente Rivadavia Tigre. No lo va a ver. No, nadie. Bueno, Josefina, no seas mala. Acabas de armar un 11 para hoy. No seas mala. Hicimos un juego acá en la radio. Que lo pueden hacer ustedes también ahí en su laburo. ¿Qué es? Preguntarle, porque el otro día voy a decir la verdad, porque si no queda como, ay, qué malos que sos. No, voy a decir la verdad. Todos vieron que ahora es redes sociales, todo el TikTok y todas esas cosas. ¿Qué nos hicieron hacer? Encabezado por el gremio de Valentina Patricia Luna, le vamos a decir así, porque fue una doctrina básicamente. ¿Dónde está ese video que a los hombres, sí, es así el video, a los varones de los trabajos le preguntan quién fue el arquero suplente de la selección alemana en 1986? O sea, la pregunta para los varones y la pregunta para las mujeres es ¿de qué color es la tarjeta para echar a un jugador? O sea, como para que vean la índole. Entonces nos hicieron quedar mal a todos acá, porque si no saben de fútbol, no importa, no pasa nada. Entonces yo vi otro que es ¿cómo armarían el 11 titular de la selección? Las girls. Y tenés que decir el nombre, pero además la posición. Nada de solo nombres. Entonces, armás un dibujito donde decís, bueno, en el arco, tal, perfecto. Defensores, que te van diciendo, no, pero tenés que... ¿A dónde juega cada uno? ¿A dónde?
¿A dónde? En el medio, delanteros. Háganlo si quieren, sin googlear, sin dar pistas, sin nada. Y llegamos a una conclusión que ya se la hemos mandado, creo que la están confirmando. La acabamos de mandar a la Universidad de Harvard, a la Universidad de Michigan, a la Universidad de Oxford, a la Universidad de Massachusetts. Llegamos a la conclusión que, en su mayoría, voy a decir, para no generalizar, porque es feo generalizar, saben los nombres del Dibu, porque saben que va al arco, y de Messi, porque saben que va adelante. Y después, solo se saben los nombres de los facheros, de los que son lindos. El resto, el resto no le importa nada. El resto no tiene ni idea ni cómo se llaman, ni de dónde juegan, ni absolutamente nada. Este lindito, el Lo Celso, ahora está Lo Celso. Paz. Jugó un partido en Argentina. ¿Cómo te vas a saber el nombre? ¿Cómo te vas a saber el nombre?

0: Claro que sí, esto es un clásico, un de la generación loca suelta, pero sin lugar a dudas, ¿eh?
1: Todo lo que había tomado se me subió pronto a la cabeza.
0: Martes de cassette y me guardé esta noticia que dije, esta la voy a compartir el martes. Esta la voy a compartir el martes. Porque mirá esto. ¿Vos decís que sí? Yo no sé si estoy como para hacerlo. Al día de hoy, la pregunta es, ¿te seguís hablando con tus compañeros del colegio? Arrancando por ahí. ¿Te seguís hablando? ¿Quedó un grupo de la promoción? ¿No quedó nada? La nueva tendencia de viajar a Bariloche con tus compañeros del secundario.
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0: Pero hay algunos que el último día que los vi fue literalmente la escuela. No sé de qué fue la vida. No sé ni dónde están, ni dónde andan, ni nada. Nueva tendencia, los reegresados, se llama así. Nueva tendencia de viajar a Bariloche, lugar al cual se suele ir cuando terminas, digamos, el famoso viaje típico a Bariloche. Pero volver años después con tus compañeros del secundario. Que le agregaría yo, al día de hoy tenés que seguir siendo amigo. Mínimo. O por lo menos con un grupo. Nueva tendencia, todo empezó con un video viral de un grupo de amigos que terminó el secundario en el año 1985. Promo 85 vendría a ser, ¿no es cierto? Hoy ya es tendencia y las agencias apuntan a estudiantes de década del 80 y década del 90, de la promoción estamos hablando, como para arrancar. ¿Qué quiere decir? Y tienen que tener ahí entre unos 40, 50 años por lo menos. Distintas generaciones buscan repetir estas experiencias del famoso viaje de egresados con sus compañeros del secundario. Y está acá la foto y el video de este grupo que están ahí. En este caso son todos, pero... Pero acá veo un grupo de por lo menos de 20 personas. Tenés que juntar 20 personas ahora de nuevo, ¿no? Tenés que juntar 20 personas de nuevo.
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0: La pregunta es... Ahora tampoco tengo plata para ir. La pregunta es... ¿Vas o no vas? A ver, yo... Tengo mi grupo de amigos que siguen siendo los del colegio. Que siguen siendo los del... con algunos incluso hasta de jardín de infantes venimos juntos. Y siguen siendo mis amigos al día de hoy. Otros se han ido sumando en el camino. Y otros son amigos de la vida. Porque uno lo llevó, porque uno lo invitó. Porque alguien dijo, che, tengo tal en mi casa, viene. Y bueno, al día de hoy somos todos amigos. Pero no sé si quiero viajar con los mismos que viajé en su momento. Como que hay personas que no vi más. Con otros sí me gustaría. Un grupo de amigas, de amigos. Sí me gustaría como repetir ahí, un viajecito ahí. Obviamente que estamos todos distintos. Todos, o sea, como por parte digo sí, por otra parte digo no. Después digo, repito Bariloche. O nos vamos a otro lado. Pero ahí pasa a ser otro tipo de viaje también. Es decir... Qué sé yo estoy más para una playita, ¿me entendés? Vamos a la playa, vámonos al club, sí.
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0: Y aparte, tenés que convivir una semana con todos esto de nuevo, ¿no? O sea, porque una cosa es ahora, un rato, todo bien, nos juntamos, jajaja, te reís, charlás, recordás anécdotas. Ahora una semana conviviendo de nuevo.
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0: Viste que cada uno ya tiene sus cositas de la convivencia.

Y después digo, che, lo linkeamos con el martes de cassette. Si fueron a Bariloche o no fueron de viaje egresados, no importa. Pero digo, ¿cuál era la canción del momento, ya sea en Bariloche o ya sea de la promoción? ¿Viste la famosa cena de egresados? ¿Cuál era la canción del momento? ¿Cuál era? ¿Cuál era? Me la mandás y de paso la compartimos acá en el martes de cassette. 351-56-90-94-7. 351-56-90-94-7. Nuestro WhatsAppero habilitado. Pará.

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Esto es Cristian Castro para hacer amor. La mañana de hoy. Bueno, llegaron muchos mensajes de si volverían a esta tendencia que se está realizando de volver a Bariloche con tus compañeros del secundario, que es la nueva tendencia que veremos. Estamos hablando de tenés que volver unos 20, 25, barra 30 años después. Cada uno tiene su día a día, cada uno tiene su, no sé, pareja, hijos, tiempos y gastos. Galito, buen día, escuchando las tendencias de gente que está al cohete. Ni a palos viajo con esos seres del mal. Bueno, alguien que se llevaba re bien con su promoción, ¿no? O sea, nosotros terminamos el colegio en el 2007, nunca jamás se organizó ni una juntada. Gracias a Dios, tampoco hay grupo de WhatsApp. Nos fuimos de viaje a Carlos Paz porque somos de San Martín de los Andes, por ende Bariloche nos queda ahí nomás. Si mal no recuerdo, además de alguna canción, por ejemplo, puede ser de Agrupación Marilyn. Éramos re pesados, con Descontrolado de Jóvenes por Adolecer. No me arrepiento. Es que son canciones muy de Bariloche, muy de... Ay, amor. Y son canciones, sí... Canciones, por ejemplo, El Estudiante, La Guitarra, y son todos esos temas. Amor, ya no puedo. Me falta fe y consuelo. Que sí o sí tienen que sonar. ¿Qué querés que te diga? Con el tiempo. Y después al final es... No importa el lugar... Y sí, sí. A ver, poné. ¿Te tenés ahí? No me arrepiento. Como para hacerle acordar. De haber venido hasta acá. De haber viajado una... Aparte, viste, ahí re manija como decía, no vamos nada. Flaco, anda a dormir. Umbrella de Rihanna. Puede haber algunas canciones más, pero bueno, esas no se pueden olvidar, Es que está re viaje de egresados. Galo, buen día. Por acá, promo 2015. La canción del momento era... El verano de Marama, de Rombay, también La Gozadera. En la que dice Miami me lo confirmó, Puerto Rico. Esa. Igual te digo que esa canción es bastante, bastante nueva. Miami me lo confirmó. Sí, 2015, Lucrecia, no tiene tanto. No me mires así. O sea, parecen más grandes, pero no. Marama, Rombay, siento que es el año pasado. Y no, ya tienen como 10 años también.

0: Y este tema tiene 11 años ya.
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0: Bueno, yo fui uno de los precursores. En realidad, después me cansé, pero yo era uno de los que más activaba que nos juntáramos. Post recibida, post viaje, post todo. Lo mantuve hasta que pude, chicos. Ya en un momento lo solté y dije, ya está. No se quieren juntar, no nos juntemos. Pero a mí me gustaba juntarme. Había una época que teníamos ahí la de juntarnos. Que habíamos agarrado un buen ritmo y un buen envión. Pero habíamos agarrado un buen ritmo. No te digo una vez por mes, pero nos juntábamos cada dos meses por ahí. Habíamos agarrado como un envioncito y dijimos, che, esto lo tenemos que mantener. Esto es que cada vez íbamos menos la junta. Pero yo era el que activaba. Es más, tenemos el grupo al día de hoy que no habla nadie, ¿no? O sea, es más, habla alguien por ahí ahora. ¿Quién sos? Agendate.
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0: ser. Saque, mirá, yo tengo el grupo todavía. A ver quiénes quedamos. Porque eso también, viste. Hay gente que tira la de humo y se fue. El último mensaje en el grupo: 17 de septiembre del 2024. Bueno, no está tan mal.
1: 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No está basta tan mal. Ya de ser desear. Ven aquí, admítelo.
0: Solo charlamos entre un par ya.
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0: Pero a ver, al día de hoy. Déjame ver. Somos 16 en el grupo. Bueno, es la mitad del curso quedó. Éramos como 30 y pico.

0: ¿Quieren que mande un mensaje? Voy a mandar un mensaje, voy a poner. ¿Nos juntamos el fin de largo? Nadie va a entender nada.
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0: Armamos lista para el fin de, le voy a poner.
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0: Galito, soy Silvina. Soy promo 94 de la ENET número 1 en Jujuy. El tema que más me recuerda es a la cena blanca. Vendría a ser la cena de egresados. Donde solo asisten todos los alumnos egresados de todos los colegios. No sé, ¿es una pregunta o es una afirmación? Porque me pones el signo de interrogación acá. No sé. Si no sabe vos. Es el tema Todo Cambia de Diego Torres.
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0: Todo Cambia de Diego Torres.

0: A ver, todo cambia y se termina. Te veo que estaba para Mara, vas a ir. Uf, es que acá me la baja. No, acá lloro ahora.
1: No está mal.
0: Este tema, uy, pero re deprimente para entrar a la cena.
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0: Y un loop de fotos así en el fondo, en una pantalla, en un proyector en ese momento, como a lo mucho. Tele de 21 pulgadas.
1: Ya.
0: Unas diapositivas. No, pero con este tema, o sea, tengo unas ganas de irme de esa cena. No, deja nomás. Déjame acá, déjame acá. Claro. No. Entrás a la cena y ya te querés ir. Claro, por eso tienen malos recuerdos ustedes. Si escuchaban estos temas. Claro. No era todo alrededor, era coso. Galito, te cuento. Viaje de estudio promo 79. Ingeniero Casafus. Temas. Terma de Riondo nos fuimos. Y tengo un video acá. ¿Tenés el video de la época? ¿O qué es?

0: Mirá, se reencontró. ¿Ves? Acá hay un grupo que se reencontró. ¡Qué guay! Todos hombres.
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0: Bueno, para un poco.
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0: ¿Qué se pusieron ahí de costados? Perdón, ¿la idea era mostrar las panzas o yo estoy siendo muy malo? No, porque acá hay un... Pero están ahí como hasta tocándose ahí la panza, como diciendo, mirá, mirá los años que hemos invertido en nuestras barrigas.
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0: Ah, está bien.
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0: Galito, te cuento, cuando fui a Bariloche, el tema que sonaba era Danza tu vampiro y todas esas canciones brasileras. Y nuestra canción era Yo tomo licor, claro. Tomo licor, tomo cerveza, esa, ¿no?

Sí, toda esa época, canción, por ejemplo, de... Esa. Oh, y esa sí. Ya. Bueno, ya te sigo leyendo mensajes. 351-56-90-94-7. Déjame el de ayer Bahía, déjamelo. A ver si por lo menos nos da un poquito de calor en este frío. Dale, dale, dale.

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Esto es Tito el Bambino. Mi cama huele a ti. Vengamos. 351-56-90-94-7. Pero ayer, ¿para qué vino? 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Galito, te cuento, somos acá, promoción 78, mirá. Todavía nos seguimos juntando, Colegio Nuestra Señora de la Merced, del Bidivino Maestro. Hemos tenido algunas bajas, lamentablemente, pero acá estamos, ¿eh? Último año de guardapolvos verdes, nos decían las últimas loras. Lo que deben hablar estas. No, porque además me manda una foto. Che, pero mirá. ¡Qué bien! Porque hay como 30 acá. Por lo menos. ¡Qué bien! Primeros puestos, por ejemplo. ¡Oh! ¡Lefre! De Chic. Canción que se convirtió en uno de los mayores éxitos finales de ese año. Ah, me encanta porque me tira efeméride musical aparte. ¿Eh? Me encanta. Otro puede ser interpretado por John Travolta, claro. Sí, era la... Ya, era muy disco. Éxitos de película. Ya, interpretado por John Travolta, Olivia Newton. Bee Gees. Claro, muy... Y estos temas se escucharon en la cena, me pone. Bueno, pero es lo que se... ¿Qué va a poner el Duki en ese momento? Ni había nacido, claro. ¿Qué va a poner Tini y Emilia? Ni eran pensadas todavía. Ni los padres se habían conocido todavía. Claro. ¿Qué quiere poner? Ya. Igual te digo, estos... Muy buenos temas, sí, porque de repente era... ¡Mira! ¡Sa! ¡Da! ¡Tipo! ¡Dos! ¡Tres! ¡Va! ¿Se está escuchando bien ahí? Porque acá no escucho nada, por eso.

Para mí, ah, a ver si esta canción no la tengo, pero no importa, lo voy a poner desde acá. Esta canción tiene una de las mejores introducciones musicales de la historia de la música. Sí. Porque no te la venís venir y de repente no te la venís ver y de repente

repente podía sonar en esa misma época, por ejemplo... Qué loquecito les armé de la nada, ¿eh? Ya. ¡Oh! Esta introducción es muy buena también, ¿eh?

chico, le empecé a desbloquear recuerdos, ¿eh? Che, les mando un beso grande, me alegra que se sigan juntando el día de hoy y demás, así que nada, cualquier cosa, mandale saludos de mi parte, decirle que cualquier cosita, metemos unos enganchados noventosos, podemos hacer unos enganchaditos noventosos, ¿eh? Y venimos con pantalones anchos, Oxford, como se

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0: Charlie XCX, Wink Wink.

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0: Esto es Soda Stereo, señoras y señores. Parciana Americana, 12:17. Fresquita, ¿eh? La mañana. Fresquita. Un poco frío. Salí recién, fui a dar una vueltita y digo, che, está lindo, hay solcito y demás, pero bueno. A ver, ya que estoy, ya te actualizo temperatura. Galito, por favor, mirá cómo se desbloquearon los recuerdos. Dios. No tengo el Marce por acá, Galito, ¿cómo andás? Promo 79 del Taborín. Con bajas y todo estamos y somos 30 y pico. ¡Qué grande! Con esos temas, no sabes cómo la gastábamos en Kiops. No, me imagino. El veterano acá reportándose. No, Marce, te mando un gran abrazo. Gracias por ese mensaje. Pero tremendo. Que había una época, a mí es una época linda, me parece, ¿no? Para haber vivido. Viste que por ahí se vuelve a mirar esos videos que te dicen qué época o en qué año te hubiese gustado nacer o qué otra época te hubiese gustado vivir. Yo creo que esa, ¿no? La de los 70, 80, hubiese sido buena, ¿no? Los 2000, ¿vos qué? ¿Te hubiese gustado vivir? ¿Tener mi edad en los 2000? No te perdías de nada. No sé si estaba tan... O sea, estuvo buena, pero... Que 80, 90, sí, buena época esa. Galo, mira. A ver. Lo que te dijimos en junio del 2023. Chicos, 3 años. Yo ni me acuerdo qué hice ayer. No me acuerdo qué tengo que hacer hoy. Somos unos adelantados, porque te escuchamos decir que ibas a ser unos enganchados de los 90. ¿Yo? Galo, ¿cómo estás? A ver, 23 de junio del 23. Hablando entre nosotros, se nos ocurrió una idea. ¿Qué opinas de hacer alguna vez un mix entre Enganchados de Galo y los Martes de Cassette? ¿Y qué tiene que ver? Pero nada que ver el mensaje. Nada que ver el mensaje. Dice, ¿hacer un mix? Me mienten, me mandan la captura y me siguen mintiendo. Se nos ocurrió hacer un mix entre los Enganchados de Galo y los Martes de Cassette. ¿Qué tiene que ver? ¿Qué tiene que ver? ¿Qué tiene que ver los Martes de Cassette, los Enganchados de Galo con unos Enganchados de los 90? Si acá no suenan todos temas de los 90. Dejen de mentirme. Encima me mandan un scream de ese chat. Pero si me estabas mintiendo. Mentir. Galito, ¿cómo andás? Soy Adrián. ¿Podría poner una canción, si puede ser? Cherry de Tolkien. Abrazo grande. Que estés bien. Gracias. Te lo busco. No sé si lo tengo a mano. Pero lo busco. Galito, buen día. Déjanos ser feliz con nuestros humildes conocimientos de la selección. Se lo voy a hacer ahora a Delfi. Conocimiento de la selección. Totalmente de acuerdo. Soy esa. Temazos estás pasando. No, pero si yo los dejo. Solo que el otro día quisieron pelearnos. El otro día quisieron lastimar nuestra reputación. Entonces, es solo una simple venganza. Solo una simple venganza. Delfina, mirá. Lo vamos a hacer en vivo. ¿Podés venir un segundo, por favor? Si recién vení para acá. Pasá acá. Haceme el favor y vení. Hacete el favor de venir.
1: Qué miedo. Ah,
0: igual lo puedo haber puesto mal esto. A ver. Sí, es probablemente.
1: Te pido, por favor, no me dejes en ridículo.
0: ¿Qué? No, no te voy a dejar en ridículo. Si quedas en ridículo, va a ser tu culpa. No. No va a funcionar. Sí, me vas a escuchar ahí, pero esto no va a funcionar. Porque alguien lo rompió. Entonces... No. Pero bueno, no importa. Déjalo ahí. Lo tenés que sacar ahora. ¿Sabes cómo lo saco? Bueno, prepárate para dentro de un rato te voy a llamar. No te voy a decir de qué se trata. Pero...
1: Ya me adelantó la cosa que es algo que no me va a dejar bien parada.
0: No, cada uno acá queda como es. Soy un espía, un espectador. Y el ventilador, descargándote. Galito, ¿cómo va? Promo 2011. Creo que en ese momento estaba la canción de... Y esta canción duró mucho tiempo aparte, o sea, pasó varias promociones. Me escribe Vani por acá. Vani, esta es una canción que al día de hoy, como que la escuchás y decís, 3 años debe tener, 4. Escuchá. ¡Claro! Esta canción tiene 15 años.

Argentina confirmado con algunos cambios en el 11 inicial, ¿eh? Tres cambios. Los elegidos. Vamos Argentina, ¿eh? Pesados.

Bueno, Argentina finalmente va con el Dibu Martínez, Molina, Romero, Lisandro Martínez, Nicolás Tagliafico, Rodrigo De Paul, se mete Leandro Paredes, Alexis McAllister, Enzo Fernández, Lionel Messi y se mete en el 11 Julián Álvarez. Me gustan los tres cambios, ¿eh? Uno obligado, que vendría a ser el de Tagliafico. Medina ahí con una contractura. Paredes por Thiaguito Almada. Y se mete Julián Álvarez en lugar de Lautaro Martínez. Me gusta. Me gustan los cambios. Hay que confiar, ¿eh? Hay que confiar, porque si no confías, no hay confianza. Confirmado entonces. Sin salido, segundo, no hay nadie.

Está en el loro acá. Galito, buen día, te estamos escuchando con Cele y cada canción que estás poniendo estamos tipo, ¡uy, no! Es que sí. Y así cada vez más fuerte. Y bueno, sí. Temazos, ¿eh? Necesitamos unos enganchaditos de esa época. Bueno, lo vamos a armar. No te digo para el viernes. No, no te digo para este viernes, pero lo armo. Galitos setentosos y ochentosos. Bueno, 70 ya me parece medio. Unos noventosos puede ser. Unos 90 puede andar. Ya 80 me parece unos muy atrás. 70 ni hablar. ¿Qué voy a poner? Claro, voy a poner todo rock. Claro. Uno que otro puede sonar, pero tampoco. Estamos acá arriba del taxi, Vamos a la selección. Tremendo lío de tránsito. Andan todos como locos. Y claro, porque todo el mundo, ¿qué pasó? Hoy, en muchos lugares, o salían antes, o les liberaban ahí un rato el horario, después recuperan, o justo coinciden. En realidad, decí que estaban de vacaciones los peques de la escuela, porque si no, imagínate lo que hubiese sido. Anda, buscar los pibes de la escuela, llevarlo, el transporte, el colectivo, vos buscándolos, trayéndolos, o no los mandás, no sé. Es muy loco que hagamos todas esas cosas. Digo, en su gran mayoría, hay gente que dirá, no me importa nada, y bueno, está bien, qué sé yo. Pero, claro, porque todo el mundo dice, vamos, rápido, rápido, rápido, rápido, rápido, rápido, rápido. Tranquilo, no pasa nada, te paré 5, 10 minutos, 20, no pasa nada, o sea. Claro. Siempre digo, prefiero perderme el comienzo y no el final, ¿no? Bueno, tranqui. Lo caliente del sol que se te metió y no. Pobreselo. ¿Quién puede parar eso que al bailar descontrola tu camina? Bueno, Galito, pueden pasar la canción de Billie Jean de mi querido Michael y saludarle a mi sobrina Alma, que está estudiando para rendir matemáticas. No sé, es una pregunta. Que tengas un hermoso día. Vamos, Argentina. LCDSM. ¿Qué querrá decir? No sé, preguntale que está estudiando. Saludale a mi sobrina Alma, que está estudiando para rendir matemáticas. Y no sé, preguntale vos que está estudiando.

0: mañana ideal para escuchar el programa. Con mucha energía, la mejor onda. Soy Miriam, gracias. Miriam, pregunta: ¿disfrutás mucho de los tiempos mundialistas? O sea, de esta época como mundialista. Es que si me preguntabas antes del arranque del mundial, te decía, no, es como que estoy tranquilo, como que bueno, no había mucho clima mundialista. Y de repente nos transformamos todos. No solamente por Argentina, que obviamente quiero que gane siempre, y etcétera, etcétera, sino también, viste, porque ya le metes el pro de ya querés que gane o que pierda otro. Es como medio ahí, como... Faltan 4 años para el próximo. Falta un montón, falta una vida. ¿Qué sabes de acá 4 años? ¿Qué vas a estar haciendo vos? Hay mucha gente que va a estar casada. Hay mucha gente que va a tener un pibe. Viste que está eso en las redes, ¿no? Como el último mundial sin hijos. El último mundial es soltero. No sé, esa boludez. Claro. Es el último mundial de Messi. No estamos listos, ¿no? Se retiró Neymar, se retiró CR7, se retiró Modric, todo en estas últimas semanas. O sea, de la selección al menos. No sé si estoy listo para eso. No estoy listo para eso. Para que de repente diga, bueno, fue mi último partido. ¿Qué, flaco? Pero anda para allá. Ahí Antonella lo tiene que retar. Tiene que decir, ¿qué haces?
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0: Bueno, cielo algo nublado en Córdoba, 15 grados 2 décimas, 26 el porcentaje de la humedad, viento del sector este a 6 kilómetros por hora, visibilidad 10 kilómetros. Para hoy, una máxima que rondaría los 23 grados. Para mañana miércoles, mínima 5, máxima 20, con cielo parcialmente nublado para mañana.
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2: Yo quiero que el servidor aquí, maestro, usted me puede apagar las luces aquí, apágame las luces, maestro. Yo quiero que levante todos los que tengan celulares, levante la mano los que tengan celulares, prenda la bombilla, los que tengan los celulares, que los prendan. Así mismo, mira para allá, mira cómo se ve eso. Que prenda los celulares, todo el mundo con los celulares, arriba.

Yo quiero que levante todos los que tengan celulares, levante la mano los que tengan celulares. Prenda la bombilla los que tengan los celulares, que los prendan. Así mismo, mira para allá. Mira cómo se ve eso.

0: Daddy Yankee.
1: Seguro que está el...
0: Para hacer el parabrisas, limpia parabrisas, parabrisas, limpia parabrisas. Le voy a mandar un gran abrazo para mi amigo el Mati Cepeda, más conocido como el Negrito del Clima. Que están acá, pasa, ¿dónde vas, negro? Por favor, anda a verlo a Messi. Muy bien, calmando a la gente, claro, porque andan todos como locos de acá para allá. Estamos muy locutor hoy. Bueno, es que pasé unos días que, bueno, fue nuestro día, entonces me ha quedado con este... O por la información.
1: Seguro que yo siento el piqué. Seguro que yo improvisé tarima. Todo el mundo con el...
0: Ganen o no vuelvan. Bueno, che, abrazo, gracias por estar ahí. Sé a dónde estará yendo, meter a algún chivo. Bueno. Uf. Ah, qué raro este mensaje. No lo voy a leer porque tiene un nombre y apellido. No lo voy a leer. Dieguito, por favor, avísale a... que disfrute su...

0: último mundial sin hijos. ¿Qué?
1: Celulares, lau, lau.
0: No lo voy a decir.
1: De lau, lau.
0: No, porque yo no sé si es pareja, no es pareja, si quién es. No voy a empezar a mandar nombre, apellido al frente acá si no sabemos. Ya veo que, ¿me entendés? Esta persona está en otro. No, no, no, no, no. Pero aparte, ¿por qué? ¿Por qué el no me... ¿Eh? No
2: me quemé.
0: No voy a decir el nombre, pero es un mensaje medio fuerte. Para decir por radio también. Dieguito, por favor, decile a, que es una chica encima, que disfrute su último mundial sin hijos. Me lo manda él. Es raro todo, chicos.
3: Para.
0: Sí, no, es raro.
4: ¿Qué puedo saber, Eu, de esa situación? ¿Qué puedo Eu saber de esa situación?
0: No me hagan cargo ni responsable ni nada, chicos. Por favor, se los pido. No, porque es... Bueno, acá Grupo Shopping se está armando, ya vi unas picaditas por ahí, ya vi unas papitas, vi un quesito, vi un salamincito, vi también unos carteles que no sé si se lo vamos a mostrar o no, porque es medio, bueno, tenemos permitido igualmente, yo quiero decir esto, vi ahí que decía pausa de hidratación y había como un sector justamente para eso.
5: Creo que ahora sale un vinito.
0: Quiero saber qué hay ahí en la pausa de hidratación porque me interesó. Me interesó.
6: Agárrate.
1: ¿Seguro que yo haciendo el piqué?
0: No sé.
1: ¿Seguro que yo improvisé?
0: Vi ahí que estaba como todo armado para la ocasión. Camila.
1: Oye, el celular de la bala.
0: 12:45, señores, canciones. Nos queda un ratito más, Creo que cerramos en conjunto. Bueno, cierro 5 minutos antes, pero sí, ya me gusta verlos ahí desde que arrancan todo. Ya, pero
1: yo quiero que levante todos los que tengan celulares.
0: No me abandonen ustedes a mí, ¿no? Vale, no se vayan.

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0: Esto es Pitbull. Para hacer The Anthem, señores, en el martes de cassette, martes de cassette. Nos vamos. Hemos llegado al final del programa en la mañana de hoy, En este día martes de cassette, martes que juega la Argentina, martes que bueno, veremos, ojalá que sea que... ¿Qué cosa? Nos vamos, gente linda, gracias por estar ahí. Nos reencontramos mañana miércoles, mitad de semanita. Para algunos con saborcito y olorcito viernes, porque el jueves es feriado, porque el viernes en algunos casos es asueto administrativo. Y bueno, meten ahí una especie de fin de largo. Y otros no, pero bueno, Semana ahí entrecortada. Nos vamos. En un ratito llega Lucre Mazaforte también para hacer Si Pasa Pasa en vivo y hasta las 16. Gracias al equipo, gracias a ustedes por estar ahí. Mi nombre es Diego Galo, placer gigante como siempre, @diego.galo. Pará, Camila, tranquila. Si está todo...
1: Anda cantando el himno.
0: Pero ya lo canto yo desde acá. ¿Eh? ¿O en qué tono querés que lo cante? Tranquilo. Pasa nada. Gracias, martes de cassette, que aquí sonó y así pasó. Será hasta esta mañana. Me voy con una como para... Chao.
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Buenas, buenas, buenas. ¿Cómo están? Comenzamos un nuevo programa de Si Pasa, Pasa. Estamos arrancando en esta tarde de martes, tarde mundialista, por supuesto, porque ya está preparándose, ya está por arrancar. En unos minutitos nada más arranca el partido de la selección argentina. Así que estamos muy manijas. 15 grados, 2 décimas la temperatura actual en la ciudad de Córdoba, cielo algo nublado. Humedad 26% y el viento al sector este a 6 kilómetros por hora. La máxima para el día de hoy, 23 grados. Arrancamos y arrancamos con toda. Mi nombre es Lucre Mazaforte. Hasta las 16 nos hacemos compañía.

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0: Es la hora 13:52 minutos.
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0: 5 minutos faltan para las 2 de la tarde. Seguimos disfrutando de más canciones. Nos seguimos acompañando en la tarde de este martes en Loca Suelta. 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Tenemos de todo para compartir en la tarde de este martes. Un martes hermoso en la ciudad de Córdoba, 16 grados 4 décimas, cielo ligeramente nublado, humedad del 33% y el viento del sector este a 10 kilómetros por hora. Máxima para hoy 23 grados. Hoy también portal energético, ya en un ratito vamos a estar hablando sobre esto para ver qué energía tenemos. Vamos a seguir disfrutando de más canciones, nos vamos a seguir acompañando, así que quédate prendido a la radio.
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1: En Netflix ya está disponible Enola Holmes 3. Millie Bobby Brown vuelve como la detective más famosa de la familia Holmes. Esta vez enfrenta un caso más oscuro y personal con más acción y misterio. En Max se incorporó Tenet. Es una película de ciencia ficción dirigida y escrita por Christopher Nolan. La historia sigue a un agente de la CIA conocido únicamente como el protagonista, que es reclutado por una organización secreta llamada Tenet. Su misión consiste en impedir una catástrofe global relacionada con objetos y personas cuya entropía ha sido invertida, permitiéndoles moverse hacia atrás en el tiempo respecto al resto del mundo. Por último, en Prime se destaca Proyecto Salvación. Es una película de ciencia ficción, estrenada en el año 2026, que combina aventura espacial, humor, misterio científico y una historia centrada en la cooperación frente a una amenaza existencial.
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0: Es la hora 14:25 minutos.
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1: Un minuto de noticias en Grupo Shopping. En el país, cientos de científicos pierden su trabajo. Casi 400 investigadores del CONICET enfrentan el riesgo de perder su empleo durante julio. Esta crisis persiste por la demora en los concursos de ingreso al organismo nacional. Muchos profesionales hoy no tienen salario ni cobertura médica. En deportes, el FBI investiga los negocios de la AFA. Agentes federales de Estados Unidos citaron a declarar al empresario Guillermo Tofoni en Miami. La investigación oficial buscó datos sobre el manejo de fondos en cuentas norteamericanas. Los fiscales rastrearon el circuito financiero de los contratos comerciales en el exterior. Temperatura actual en la ciudad de Córdoba, 16 grados 4 décimas, cielo ligeramente nublado. Humedad del 33% y viento del sector este a 10 kilómetros por hora.
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1: 18 grados es la temperatura actual en la ciudad de Córdoba, cielo algo nublado, humedad de 30% y el viento del sector este a 10 kilómetros por hora. La máxima para el día de hoy, 23 grados.
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1: Hoy elegir un hotel parece más fácil que nunca, pero también más engañoso, porque muchas veces reservamos viendo fotos perfectas y terminamos descubriendo que el problema no era la habitación, era todo lo demás. Por eso, los viajeros frecuentes siempre te dicen algo muy simple. Un hotel no se elige por cómo se ve, se elige por cómo te hace viajar. Y ahí hay detalles claves que cambian completamente una experiencia. Por ejemplo, la ubicación real, si tiene transporte cerca, si hay ruido en la zona o incluso si las fotos fueron tomadas hace 10 años. De hecho, cada vez más gente hace algo que es muy importante. Primero, leer las críticas negativas de cada uno de los alojamientos y después buscar si hay fotos que sacaron los viajeros. Porque si 100 personas distintas se quejan de lo mismo, probablemente sea verdad. Y otro error muy común, elegir el hotel más lindo, pero que después está lejísimo de todo. A veces terminas gastando más en taxi, en tiempo, en cansancio, que en una habitación. Por eso, siempre ten en cuenta de no buscar el hotel perfecto. Busca el hotel que mejor encaje con el viaje que querés hacer. Porque al final, un mal hotel te puede arruinar un gran destino y uno bien elegido puede mejorar muchísimo el nivel de un viaje normal.
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0: Solo que suena. 7 minutos pasaron de las 3 de la tarde y decime que no estamos contentos. Decime que no estamos contentos. Claro que sí, chicos. Pasamos a cuartos de final. Toda esa alegría, toda esa felicidad.
1: ¡No puedo sacarte el bicho!
0: Es una fiesta todo, es una fiesta. Argentina clasificado en cuarto de final del Mundial 2026. 3-2 el partido con Egipto. Qué difícil, qué difícil. Tuve que pedir un préstamo. Realmente sufrimos hasta el último minuto. Hasta el último minuto. Una locura, una locura. Pero bueno, chicos, a seguir festejando, a seguir disfrutando de la selección. Toda esa alegría, toda felicidad. Contame vos cómo lo estás viviendo. 351-56-90-94-7. Por acá, promesas, ya empiezan a dar vuelta promesas. Camila Macari ya acá hizo una promesa al frente de todos. No sé si contarla al aire porque ya, bueno, ya le hiciste igual a la promesa. Ya está. ¿Qué prometiste? Contale a la gente.
2: No tomaba más cerveza hasta el 3 de abril que me caso. O sea, unos cuantos meses, 6, 7 meses faltan. Bueno, hicieron el tercer gol cuando yo prometí eso. ¡Ya está!
0: Fue un montón. Ya está, quedaste atrapada. Camila toma... Yo dije, che, vayan haciendo promesas. Yo entré así, donde estaban todos viendo el partido, dije, che, vayan haciendo promesas. Y la única que se dio, Valentín Luna me contestó, promete vos. Así me dijo, pará, trátame bien. Y la única que dijo, che, está bien, prometo, fue Camila. Y se dio vuelta con un énfasis y me dijo, no tomo más cerveza hasta que me case. Yo le miré como, ¿estamos de acuerdo con lo que estás diciendo en voz alta, prometiendo? ¡Claro! Fue automático el tercer gol. Ok, bueno, el poder de manifestación de Camila sigue latente.
2: La primera cerveza que tomé en mi casamiento me la tienen que dar ustedes. Sí o sí, o sea, voy a estar abstemia.
0: Yo te llevo la cerveza, te lo prometo. A la iglesia. Cura, pará.

Pará, frename ahí todo. Se tiene que tomar un vaso de fernet de cerveza en este momento. Hilada. Que alguna preferencia de marca yo ya la voy preparando. ¿Cuál? La que ve en ese momento con la abstinencia, la que venga. Pero bueno, algunos del otro lado seguramente también ya están haciendo algunas promesas. Fue un partido complicadísimo, chicos. Goles, minuto 79, minuto 83 y minuto 90 más 3 de extensión. No, una locura, o sea, nadie entiende cómo estamos acá todavía enteros. Vayan mandando sus mensajitos, cuéntenme cómo vivieron ustedes el partido. 351-56-90-94-7. Dale, que nos queda la última hora de programa.

25 minutos pasaron de las 3 de la tarde, seguimos disfrutando de más canciones. 351-56-90-94-7. Nadie te va a amar como yo, mami. 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Seguimos disfrutando de más canciones, nos seguimos acompañando, quédense prendidos a la radio que hasta las 16 hacemos Si Pasa, Pasa.

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10 minutos pasaron de las 4 de la tarde y ahora sí, nos vamos, chicos. Nos vamos, pero antes les quiero contar que hoy 7 del 7 es portal energético. Así que es momento para manifestar. Es un portal que nos invita a conectar con la intuición, a cerrar etapas que ya cumplieron su ciclo, a agradecer aprendizajes y manifestar nuevos objetivos. Fortalecer la confianza con uno mismo. Chicos, yo estoy fascinada con este portal. 7 del 7, día para manifestar, anótenselo, de tarea para el hogar. Casi como un cuento. Nos vamos, que tengan un hermoso martes y no puede ser de otra manera. Sí, chicos, no puede ser de otra manera. Los quiero festejando, los quiero cantando, los quiero gritando. Dale que jugamos el sábado 22 horas, los cuartos de final. Nos vamos, nos reencontramos mañana de 13 a 16 para hacernos compañía durante toda la tarde. Buen martes para todos. Mi nombre es Lucre Mazaforte y esto fue Si Pasa, Pasa.

0: 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Es la hora 16, 14 minutos. 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
1: Un minuto de noticias en Grupo Shopping. En deportes, la selección argentina clasificó a los cuartos de final. El equipo nacional venció a Egipto por 3-2 en un encuentro muy difícil. Los jugadores revirtieron el resultado inicial con goles de Romero, Messi y Fernández. Ahora el conjunto de Scaloni espera para el ganador entre Suiza y Colombia para el partido del próximo sábado. En Córdoba, la policía desplegó un operativo preventivo en el centro. Los efectivos instalaron un anillo de seguridad en las cercanías del Patio Olmos. Esta decisión busca garantizar festejos ordenados tras el triunfo de la selección. Los agentes controlaron el ingreso de alcohol y de objetos contundentes en toda la zona. Temperatura actual en la ciudad de Córdoba, 18 grados, cielo algo nublado, humedad del 37% y viento del sector noreste a 12 kilómetros por hora.
0: 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Es la hora, 16:33 minutos. 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
2: Hoy elegir un hotel parece más fácil que nunca, pero también más engañoso, porque muchas veces reservamos viendo fotos perfectas y terminamos descubriendo que el problema no era la habitación, era todo lo demás. Por eso, los viajeros frecuentes siempre te dicen algo muy simple. Un hotel no se elige por cómo se ve, se elige por cómo te hace viajar. Y ahí hay detalles claves que cambian completamente una experiencia. Por ejemplo, la ubicación real, si tiene transporte cerca, si hay ruido en la zona o incluso si las fotos fueron tomadas hace 10 años. De hecho, cada vez más gente hace algo que es muy importante. Primero, leer las críticas negativas de cada uno de los alojamientos y después buscar si hay fotos que sacaron los viajeros. Porque si 100 personas distintas se quejan de lo mismo, probablemente sea verdad. Y otro error muy común, elegir el hotel más lindo, pero que después está lejísimo de todo. A veces terminas gastando más en taxi, en tiempo, en cansancio, que en una habitación. Por eso, siempre ten en cuenta de no buscar el hotel perfecto. Busca el hotel que mejor encaje con el viaje que querés hacer. Porque al final, un mal hotel te puede arruinar un gran destino y uno bien elegido puede mejorar muchísimo el nivel de un viaje normal.
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0: Es la hora 16:52.
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1: Un minuto de noticias en Grupo Shopping. En deportes, la selección argentina clasificó a los cuartos de final. El equipo nacional venció a Egipto por 3-2 en un encuentro muy difícil. Los jugadores revirtieron el resultado inicial con goles de Romero, Messi y Fernández. Ahora el conjunto de Scaloni espera para el ganador entre Suiza y Colombia para el partido del próximo sábado. En Córdoba, la policía desplegó un operativo preventivo en el centro. Los efectivos instalaron un anillo de seguridad en las cercanías del Patio Olmos. Esta decisión busca garantizar festejos ordenados tras el triunfo de la selección. Los agentes controlaron el ingreso de alcohol y de objetos contundentes en toda la zona. Temperatura actual en la ciudad de Córdoba, 18 grados, cielo algo nublado. Humedad del 37% y viento del sector noreste a 12 kilómetros por hora.
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0: Es la hora 17:37 minutos.
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0: Es la hora 18, en punto. 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

0: Es la hora 18:26.
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12: Un minuto de noticias en Grupo Shopping. En el país, Manuel Adorni mantendrá su custodia oficial. El Gobierno Nacional confirmó la continuidad de la protección policial para el exfuncionario por motivos de seguridad. La medida responde a las amenazas contra el ex jefe de gabinete y su entorno familiar. Actualmente, la justicia investiga al ex vocero por presunto enriquecimiento ilícito. En Córdoba, el feriado nacional modificará los servicios ciudadanos. El próximo jueves 9 de julio, los colectivos circularán con frecuencia de día domingo. No habrá recolección domiciliaria de basura en toda la ciudad capital y además el estacionamiento medido será gratuito en la mayoría de los espacios permitidos. Temperatura actual en la ciudad de Córdoba, 20 grados, cielo algo nublado, humedad del 35% y viento del sector noreste a 8.

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1: Actualizamos el tránsito en esta tarde de martes. Ganó Argentina y, como se imaginarán, también hay una gran congestión en lo que es la zona del Patio Olmos, afectando el Boulevard San Juan, la Avenida Vélez Argel y también la Avenida Irigoyen. Por eso se recomienda tomar vías alternativas. Y desde hoy comenzaron obras de reparación integral en la calle Agustín Piaggio, en Barrio Quintas de Italia, de la ciudad de Córdoba. Así lo informó la municipalidad. La intervención abarca 450 metros de calzada de hormigón y tiene un plazo de ejecución previsto de 45 días. También hay un corte en Juan B. Justo, desde Trafalgar hasta Manuel Abad e Illana. Pero reitero, para destacar, tomar vías alternativas en lo que es la zona del Patio Olmos.
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1: La selección argentina sufrió pero ganó y se metió en los cuartos de final del Mundial. Fue 3-2 con goles de Cuti Romero, Lionel Messi y Enzo Fernández para la victoria final de la escaloneta, que jugará el próximo sábado a las 22 horas en un lugar que ya conocemos, el Kansas City Stadium, donde debutamos hace un par de semanas atrás.
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2: Es la hora 18, 53 minutos.
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0: Es la hora 19:12 minutos. 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
11: Un minuto de noticias en Grupo Shopping. En el país, Manuel Adorni mantendrá su custodia oficial. El Gobierno Nacional confirmó la continuidad de la protección policial para el exfuncionario por motivos de seguridad. La medida responde a las amenazas contra el ex jefe de gabinete y su entorno familiar. Actualmente, la justicia investiga al ex vocero por presunto enriquecimiento ilícito. En Córdoba, el feriado nacional modificará los servicios ciudadanos. El próximo jueves 9 de julio, los colectivos circularán con frecuencia de día domingo. No habrá recolección domiciliaria de basura en toda la ciudad capital y además el estacionamiento medido será gratuito en la mayoría de los espacios permitidos. Temperatura actual en la ciudad de Córdoba, 20 grados, cielo algo nublado, humedad del 35% y viento del sector noreste a 8 kilómetros por hora.
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0: Es la hora 19:52.
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1: Hoy elegir un hotel parece más fácil que nunca, pero también más engañoso, porque muchas veces reservamos viendo fotos perfectas y terminamos descubriendo que el problema no era la habitación, era todo lo demás. Por eso, los viajeros frecuentes siempre te dicen algo muy simple. Un hotel no se elige por cómo se ve, se elige por cómo te hace viajar. Y ahí hay detalles clave que cambian completamente una experiencia. Por ejemplo, la ubicación real, si tiene transporte cerca, si hay ruido en la zona o incluso si las fotos fueron tomadas hace 10 años. De hecho, cada vez más gente hace algo que es muy importante. Primero, leer las críticas negativas de cada uno de los alojamientos y después buscar si hay fotos que sacaron los viajeros. Porque si 100 personas distintas se quejan de lo mismo, probablemente sea verdad. Y otro error muy común, elegir el hotel más lindo, pero que después está lejísimo de todo. A veces terminas gastando más en taxi, en tiempo, en cansancio, que en una habitación. Por eso, siempre ten en cuenta de no buscar el hotel perfecto. Busca el hotel que mejore encaje con el viaje que querés hacer, porque al final un mal hotel te puede arruinar un gran destino y uno bien elegido puede mejorar muchísimo el nivel de un viaje normal.
0: 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Hasta las 22, esto es Back to Back, una dupla bien explosiva con los hermanos González. 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
2: 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Loca Suelta 94.7, comenzamos una nueva edición de Back to Back con los hermanos González, comenzando el mes de julio.
3: El mes de julio lleno de temas nuevos, producciones, pero de muy alto nivel. Y también vamos a ir presentando eventos que se vienen, que nos han invitado.
2: Exactamente, el sábado 18 de julio, agenden, sábado 18 de julio, Día del Amigo. Empezamos a festejar el Día del Amigo, no se festeja un solo día, pero empezamos a festejar el Día del Amigo junto a Super Pride y Why Not. Así que vamos a estar invitados tocando junto a otros DJs en Nueva Córdoba, en Espacio Lumina, de 0 a 5 de la mañana, entradas anticipadas en alpogo.com. Es lugar chiquitito, ¿eh?
3: Sí, eso es calle Pueyrredón 129.
2: Pueyrredón 129. A la vuelta de Pocito, así que súper cerquita para festejar, para empezar a festejar el Día del Amigo con toda tu gente querida, con electrónica pop muy copada, ¿eh? Así un poquito de mucho de lo que presentamos acá en el programa de radio, más otros DJs invitados. Abrimos, empezamos con el Sunset.
3: Como siempre, empezamos por el lado del afro, empezamos con Gina Jeans y el tema se llama Ride.

0: Pasaba Ride, el último trabajo de Gina Jeans, una productora, compositora y cantante, con un tema que para empezar el cóctel, ¿no? Un afrotech bastante copado. Y seguimos con Hugel, que sigue presentando gemas.
1: Sigue tirando bombas, en este caso acompañado de Donnell, y esta producción se llama Next to Me.

0: Pasaba Next to Me, el último trabajo de Huel, este productor francés que está teniendo sin lugar a dudas uno de los temas del momento, y el año pasado también, pero se está alejando de su sonido afro y está más cercano a un sonido más houseero, más funky.
1: Este distinto. Es bien funky, acá hay una guitarra bien, bien definida.
0: Bien funky, se está acercando más a lo que hace Another. No te olvides que toda la música que estamos presentando en el programa la puedes escuchar también en nuestra playlist en Spotify, y si te parece el programa de hoy sábado de 2022,
1: vamos martes y jueves de 2022 acá Loca Suelta 94.7 o en un artefacto conectado a internet, locasuelta.com.ar.
0: Continuamos con este primer bloque de medio sunset con Chester.
1: Chester, esto viene directamente de Italia, esto es un deep house bastante lindo, bastante grubero, y el tema se llama Ritmo.

Hasta las 22, esto es Back to Back, una dupla bien explosiva, con los hermanos González, Back to Back, en Loca Suelta, 94.7. 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

0: Pasaba ritmo el último trabajo de un productor italiano, se llama Chester, con un house bastante copado, con un deep house bastante lindo, con palabras en español. También lo puedes encontrar en nuestra playlist en Spotify. Y seguimos en Italia con Davide Ade.
1: Y acá viene ahí un poco más de vientos, hay un poco más de jazz, y esto se llama Mama.

0: Pasaba Mama, el último trabajo de otro productor italiano, Davide Depp, un temazo bien divertido, con vientos, la verdad, un elemento jazzero y un poquito latino, muy muy copado. Y cerramos con un productor que hace un par de años tuvo una bomba.
1: Claro, se llamaba Gira ese tema, Gira, estamos hablando de Enfaceit, esto viene de Brasil, y su última producción se llama So What.

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Es la hora 20, 24 minutos. 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
2: Es la hora 20, 25 minutos.
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0: Loca Suelta 94.7, estamos en Back to Back con los hermanos González, salimos todos los sábados de 20 a 22 horas.
1: Y si se perdieron el sábado, martes y jueves de 20 a 22, como siempre le decimos acá, en nuestra sintonía amiga que se llama Loca Suelta 94.7.
0: Exactamente, en el mes de julio, último tramo del mundial, pero seguimos con la música
1: el
0: a pleno.
1: El mes del amigo.
0: El mes del amigo y seguimos con la música a pleno. No se olviden que estamos tocando el sábado 18 de julio en el Día del Amigo de Super Pride y Why Not, dos fiestas que se unen. Ya estuvimos invitados varias veces por Super Pride. Esta vez se hace en Lumina, ahí en Nueva Córdoba, en Pueyrredón 129.
1: Lo último que hicimos fue en la Plaza España.
0: Plaza España,
1: la semana pasada. Un éxito total, muy lindo.
0: 1.500 personas hubo. Contaron 1.500 personas.
1: Bien, muy bien, muy bien. Muy lindo porque hubo una muestra de arte acompañado de muy buena música. Nosotros fuimos parte de ese show. Y muy lindo porque la gente, ver gente bailando en la Plaza España,
0: en un museo.
1: En un museo a las 6 de la tarde, está muy copado.
0: Con una feria arriba muy copada. Así que la verdad, un evento que empezó a las 3 y terminó a las 8. Así que no se lo pierdan. Sábado 18 de julio en Lumina, el Día del Amigo por Super Pride y Why Not. Estamos invitados junto a otros DJs. Abrimos con Josh Baker.
1: Esto viene directo de Inglaterra. Esto es un house bien puro, acompañado de Poppy Bascom. Y el tema se llama My Place.

0: escuchábamos a Josh Baker, este productor inglés, junto a Poppy Bascom, que es una cantante, ambos británicos, con un houseito bastante radial, bastante copado. Y hablando de visitas, vamos a presentar en estreno un tema, una colaboración de alguien que está llegando en octubre a Córdoba.
1: Estamos hablando exactamente el 23 de octubre en la estación, viene Solomon. Este tema lo ha hecho con Skrillex y el tema se llama Rumpa.

0: pasada ronda, el último trabajo en colaboración entre Solomon, el gran productor y DJ, junto a Skrillex, que fusionando sus estilos, fusionando sus sonidos, salió esta canción que venían tocando en vivo, pero que recién ahora han presentado en formato oficial.
1: Me está saliendo Solomon por todos lados. Por todos abro lados. Cualquier red y me aparece Solomon. Como se nota que se viene.
0: Se viene y además ya están en venta los tickets el 23 de octubre en la estación. Y seguimos con Cotier.
1: Esto viene de Los Ángeles, acá hay un sonido más ochentero, el tema se llama Small Town.

0: pasar a Small Town Boy, Cotier haciendo un sampleo, un remix de este gran tema de los años 80, que más adelante supo samplear los Super Mode, que eran dos de los Swedish House Mafia, un temazo. Y seguimos con lo nuevo de Jordan.
1: Este es un temazo directo de Brasil. Acá hay un grupo muy lindo, muy gordito, se llama Get Funky, Get Down.

0: Pasaba Get Funky, Get Down, el último trabajo de Chord O'Hore, este productor brasileño. Evidentemente, los brasileños tienen una habilidad muy grande para poner en primer plano el bajo y lo saben aprovechar. Y de hecho, hay un estilo que se llama Brazilian Bass.
1: Termina este tema ahora que lo acabamos de presentar.

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1: La selección argentina sufrió pero ganó y se metió en los cuartos de final del Mundial. Fue 3-2 con goles de Cuti Romero, Lionel Messi y Enzo Fernández para la victoria final de la escaloneta, que jugará el próximo sábado a las 22 horas en un lugar que ya conocemos, el Kansas City Stadium, donde debutamos hace un par de semanas atrás.
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0: Loca Suelta 94.7. Estamos en Back to Back con los hermanos González. Salimos todos los sábados de 2022.
1: Y nos vuelven a escuchar martes y jueves. Se lo perdieron el sábado de 2022.
0: Y si querés escuchar la música que presentamos en el programa, en el auto, donde sea, la podés también encontrar en nuestra playlist en Spotify.
1: Muchas muestras de cariño ahí también. En la Plaza España.
0: En la Plaza España.
1: Se acercó mucha gente a saludarnos y uno ahí realmente dimensiona el poder de la radio.
0: Sí, la llegada.
1: Cómo es la llegada de nuestro programa, de nuestra música, que obviamente siempre está pensada para que le guste a todos ustedes, pero es muy lindo por ahí recibirlo ahí.
0: El afecto en vivo.
1: El afecto mano a mano.
0: En vivo.
1: Cómo se acercó la gente a saludarnos y decirnos cómo les gusta el programa, que nos escuchan. Así que un gran saludo a todo el público que se acercó a escuchar nuestro arte.
0: Abrimos con lo nuevo de Ferrek Don.
1: Y el tema se llama Lost and the Dead.

0: Pasaba Don't You Know, el último trabajo de Bernstein, dos productores que hemos presentado en el programa anterior, y sacaron un nuevo EP de dos canciones. Está buenísimo el tema, la verdad. Muy, muy copado, que también lo puedes encontrar en nuestra playlist en Spotify. Y seguimos con Chico Rose.
1: Seguimos por el lado de Holanda. Seguimos con el Tech House. El tema se llama Take Our Time.